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2: Buenos días, mi gente linda de esta La Calle 96.3 FM. Por aquí su servidora Heisha Emiliano con ustedes. Claro que sí, Jennifer Gomera también. Aquí estamos nosotros en cabina para brindarles lo mejor del día de hoy. Hoy miércoles, un miércoles bonito, histórico y lleno de energía. Aunque estamos media...
3: ¿Complicada?
2: Sí, estamos media complicada.
3: Buenos días, señores. Es que estoy un poco complicada de la voz y todo. Pero nada, bendiciones. Feliz ombliguito de semana. Ay, miércoles 13. La suerte que no
2: está pasando rápido el mes.
3: No es martes. Sí, es. Uh-huh. Sí, 13 sí, ya, Dios mío.
2: Está pasando
3: mío,
2: pero fuerte.
3: Mayo va complicado. Digo, rápido. Señores, mi voz no está nada sexy hoy porque estoy complicadita. Pero nada, estamos aquí para brindarle lo mejor de cada mañana.
2: Así
3: en
2: es.
3: En su programa El Mañanero. Dime, Heisha, cuéntame todo. ¿Cómo
2: ya
3: va?
2: Ya tuve viendo a Mayo que vino, entró, va rapidísimo y dejó su reguero de virus sí. Entre nosotros. Hay muchas personas que están diciendo de que... Porque la gente no puede escuchar que tú le digas, hay una llamadita ahí.
3: Ay, Dios. Calle, buen día.
4: Jennifer, ¿qué es lo que
3: es? Dime, Rayson.
4: Estamos vivos, gracias a Dios, y ustedes todos.
3: Estamos bien.
4: Heisha, yo me permito decirle algo.
3: Dale.
2: Dígame.
4: Si ella me escucha.
2: Claro.
4: Ese tema que sonó ahí, ahora, es un tema de una contestación... de Toño para Miriam Cruz.
3: Sí.
4: ¿Tú no supiste la historia?
3: No, ella no sabe.
4: Porque Miriam, cuando estaba con la chicana, hizo el tema estúpido. Y Toño, varios años después, le devolvió. Ese de ayer que viene.
3: Ah, bueno.
4: Y quisiera, vamos a no ventear un chin.
3: Wow, qué novedad.
4: Quisiera que me noten con el tema. No voy a volver a llorar del maestro Ramón Orlando.
2: Así mismo.
4: Eso es del álbum Evolución del año 97. Para que se le sea más fácil la búsqueda.
3: Ok.
2: Ese es el mood.
4: Sin más nada por el momento.
3: Nada, Rayson, cuídese por ahí.
2: Ese es el mood.
3: No.
2: No volvemos a llorar.
3: No vamos a volver a llorar. Pues bien, sí, ¿qué decías?
2: No, te decía que Mayo entró, va rápido y dejó su reguero. Porque muchas personas, ya, tú sabes que la gente cuando tú le dices, no, que tengo una gripecita, que tengo una fiebrecita, de una vez te dice, ay, yo también, pero eso anda, eso,
3: sí,
2: Dios
3: eso anda,
2: mío, no
3: que,
2: sé.
3: Como que son.
2: Sí, eso, pero eso anda. Entonces el dominicano es una cosa fuerte, de verdad.
3: No, es tan fuerte. Y realmente anda una gripe que esa gripe, ella es... Yo le digo que es como un novio tóxico. Te suelta un rato, pero vuelve y te agarra
2: y te
3: para
2: agarra.
3: Hacerte más marta. Para hacerte más marta.
2: Uy.
3: Yo le digo que es una... Es tóxica esa gripe. Porque mira, está fuerte.
2: Sí. Esa gripe
3: nada,
2: es peligrosa.
3: Nos vamos con esta gente. Venimos
2: dale,
3: ahora.
2: Dale, suéltala.
3: Pero tú sabes que no hablamos mucho. Ponemos mucha
2: no,
3: música.
2: No.
3: Y me voy con esta. Atención, joven el venado que está ahí en sintonía.
5: Te va a doler.
3: Ya tú sabes, te va a doler, ¿eh?

saludito especial para Nin, Amanda y Ñeñela de parte de Joven El Venado, que están ahí en sintonía. Pero bien, joven, dame un chi. Yo también quiero, porque dime. Es miércoles, ombliguito de semana. Es miércoles y Joven El Venado lo sabe.

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1: Bueno, señores, seguimos disfrutando de este rico miércoles. Dímelo, Heisha.
2: Un miércoles histórico, así es. Aquí seguimos, ustedes, nosotras, disfrutando de este miércoles histórico. Claro que sí.
1: Ya tú sabes, mi gente linda, reportando sintonía. Por ahí está Luchi Jiminean desde España. También por ahí está Rayson. Un saludo muy especial también
2: saludito.
1: Juan Andrés, el profe Juan Andrés, que siempre está ahí en sintonía. También Altagracita la Traviesa. Y Yajaira también está ahí, activa desde el barrio Duarte, mi gente bella. También desde el Bronx, el barrio El Bronx.
2: Señores, reporten su sintonía. Que no se queden atrás.
1: Están ahí Andrea, por ahí está Susana. También está mi pana Maximina desde Estados Unidos, mi gente bella. Activo a través de nuestra plataforma ya digital. Tú sabes. Sí, ahí están ellas reportando sintonía. También déjame ver quién más está por aquí a través del WhatsApp Calle. Ay, Yolanda Santana también desde el kilómetro 45. Y mi pana Paula, activo. También el doctor Santana, que él siempre está ahí
2: activo. Siempre está activo.
1: Sí, sí, sí. Dímelo, Heisha.
2: Nada.
1: Cuentes todo.
2: Viendo la sintonía de las personas día tras día con nosotras aquí en esta...
1: Le voy a poner esta canción al doctor Santana, que él le encanta. Sí, a él le gusta. El doctor Santana es una cosa y otra, como dicen por ahí.
2: Ya tú sabes. No, presente, sí, te sí, tiene sí, Jennifer
1: sí,
2: ahí.
1: Sí, sí, él.
2: Uy.
1: Él siempre está ahí activo. Ya yo sé las tres canciones que le gustan al doctor Santana.
2: Jennifer.
1: Ah. No, es que es mío, no es otra cosa. Heisha, no te...
2: Ay,
1: no niegues que ella es sobrina de Caballón. Ya ella, se está yendo por ahí, sí, por donde sí. No es. Es que sobrina de Caballón, Dios mío. Yo que ya la estaba empezando a amar, pero ya voy a tener que sacarla de mi reino.
2: Uy,
1: ya
2: Santana.
1: Caballón me la tiene
2: dañadita.
1: Yo no sé qué yo voy a hacer con ella. Ay, no. Mejor déjame... Mejor déjame irme con esta, porque ya Heisha se... Vengo ahora. Venimos ahora, señores.
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1: Atención al doctor Santana. Y yo Sarante ahí.

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1: Ay, Dios mío, está bueno el miércoles, pero...
2: Ya.
1: Tenemos que despedirnos.
2: Claro, de claro.
1: Ella, esas trenzas te quedan hermosas. Sí, te quedan
2: bonitas. Sí, sí, hombre, me gusta hacérmela. Sí. Me dicen que me queda bien.
1: Te quedan bonitas. Y los lentes también te quedan bien.
2: Señores, nada. Esto de hoy realmente estuvo histórico. Un miércoles bueno. Un miércoles bueno.
1: Pero nada, nos despedimos deseándole un feliz resto de este miércoles. Ombligo de ay, se fue la luz de nuevo, señor.
2: Oye, yo creo que la luz y la gripe están como jugando.
1: Sí.
2: La 12.
1: Esta luz
2: es un caso.
1: Nada, pórtense bien, no hagan desarreglo, cuídense. Está lloviendo, entra una vaguada.
2: En ya. Casita.
1: Uh-huh. Creo que fue desde ayer que entró una vaguada, va a estar lloviendo. Cuídense mucho, andan mucho virus, dando mucho virus. No se mojen, anden con paraguas. Y nada, bendiciones, pórtense bien y nos vemos mañana si Dios quiere.
2: Bye.
1: Me voy con esta.

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0: Vaya, qué chulo, qué chévere, qué rico, qué sabroso, bendecido miércoles, mundo mundial. Villa Altagracia, ¿cómo nos amanece el día de hoy? Miércoles, ombliguito de la semana, papi. Mami chula también. Dándole gracias al Creador, lo que por gracia recibimos. Gracias, divino Dios, porque tu misericordia fue la que nos despertó el día de hoy. Gracias por la familia, por los amigos, por los haters. Gracias por todo, Señor. Nos bajamos de aquí, dándole formalmente la bienvenida a su programa favorito del mundo mundial.
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0: Recuerden
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0: Que yo soy esa, la del mundo mundial.
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0: Estoy aquí hasta las 12 del mediodía para acompañarte a comer con salsa. Este programa es mucho más que un programa, es algo musical, es algo sublime, es algo para enamorarse, para endulzar el oído. Es un espacio que busca llenar corazones de alegría, de empatía y sobre todo de solidaridad. Durante estas casi 2 horas queremos acompañarte con buena música, pero sobre todo con muy buena energía, para que juntos podamos contagiarnos de sonrisa, levantar ánimos y transmitir esa alegría que a cada persona rodea. Así que quédate en sintonía, abre tu corazón, porque aquí no solo se cocina con buen sazón, se cocina con amor para todos ustedes que están en contacto con nosotros a través de la 96.3 emisora La Calle. 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Es que me enviaron una receta de ahí, señores, que es para chuparse los dedos. Así que ya tú sabes, no le muevas al dial, porque en breve vengo con esta receta tan deliciosa. Chico Body, el mejor del mundo mundial. Dime a ver, José García, ¿qué lo que? Vámonos con esta bachata. Bien, invítame a bailar, bebé. Vamos, bailamos, mi amor. Amor de tres. ¿Tres? No. Amor de tres, bebé. Le llaman el chaval.

0: No le muevas al dial, en breve venimos con más de lo que te gusta.
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0: Esto es Tiro y Tiro, Tiro y Tiro musical, señores musicales, que tenemos aquí en la 96.3, en el programa favorito del mundo mundial, Cocinando con la Calle. Saca lápiz y papel, bebé, porque te voy a dar la receta que desde Ferretería Madera Padre Villini, el papi rico de Kelvin, me mandó, señores. Kelvin dijo, yo pongo todo para la comida hoy. Y yo dije, bueno, pues está bien. Vamos a cocinar, vamos a cocinar. Señores, vamos a hacer un rico pollo guisado para enamorar o por lo menos para repetir el plato. Así que ya tú sabes, vamos a darle para allá. Debajo de aquí te doy la receta, señores. La receta es facilita, así que ponte creativo. Dime que tienes el lápiz, ¿ya lo tienes?
1: Dime.
0: ¿Tienes el lápiz? Bueno, pues vamos entonces a darte la receta. Mira, para esta receta de pollo, un pollo guisado, señores, vamos a hacer 2 libras de pollo, 3 libras de papa, mucho sazón. Tiene que tener mucho sazón. Para eso háblate con la gente mía del mercado, ve donde Prieto y dile que yo te mandé ahí, que él te va a dar todo el sazón del mundo mundial por un chin de cuarto. Así que ya tú sabes, un chinchín de amor. No te puede pasar de amor, ¿oíste? Que lo dulce empalaga. Un chinchín de amor. Mira a ver si te pone creativa. Y esto es tan caro, este pollo, que tú verás que te va a abrir los sentidos. Respira profundo cuando lo vayas a lavar. Tiene que respirar profundo cuando vayas a lavar el pollo, si no, no te va a salir la receta como es. En la preparación, amada mía, amado mío, debes sazonar el pollo como si estuviera arreglando un problema amoroso con paciencia. Te explico. Tú sabes cuando se está arreglando un problema amoroso, tú sabes, tienes que tener paciencia si tú lo quieres arreglar. Entonces, si tú quieres lavar ese pollo bien, debes hacerlo como si tú estuvieras arreglando un problema amoroso. Ponga la olla al fuego o el caldero. ¿Oíste? No te descuide escuchando los gritos de la vecina con los muchachos, que eso no te distraiga para que no se te vaya a quemar. Tiene que ser así algo bien, bien, bien, bien, bien calentito. Tiene que estar el caldero, la paila, la olla para echar el pollo. Cuando esté ahí, tú le tienes que agregar a eso un poquito de cebolla, ají y ajo. ¿Oíste? Debe hacerlo de esa forma, porque si no lo haces así, no te va a servir. Entonces, después que tú le agregues eso, debe cocinar esto hasta que esté bien, bien, bien, y así bien, bien doradito, hasta que el vecino pregunte, ¿y qué fue lo que ustedes hicieron hoy? ¿Qué es lo que van a cocinar el día de hoy? Que esto se huele, ya tú sabes cómo es. Es así que vamos a cocinar. Entonces, después de eso, tú debes poner el pollo, echarle el pollo. Eso de quemar azúcar, eso no va. Tú le echas el pollo y lo dejas cocinar por lo menos una hora. Al pollo hay que darle una hora de cocción. Un pollo que no tenga una hora de cocción no es pollo cocinado, más si es guisado. Eso lo vamos a acompañar con un arrocito blanco, ensalada verde y un aguacate. 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
9: Junior, sígueme.
10: Eso sale.

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1: Señores, y este artista es de Villa Altagracia para el mundo. ¡Fiesta, niño!

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1: Siempre tenemos una persona que nos mira raro, nos mira con pasión, nos mira con amor muchas veces. Otras veces tenemos personas que nos miran como para querer destruirnos, nos miran con maldad, nos miran con odio, nos miran quizá con resentimiento. Pero esta vez no es así, señores, porque aquí está este loco que me mira.
2: Rico, bebé.

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1: Esta bachata la voy a dedicar con mucho cariño al señor Báez. Señor Báez, escúchala. Dime si te gusta.
2: Esto es para los músicos.
1: Tesoro perdido.

es que la bachata es un ritmo que cuando la escuchamos nos lleva a otra dimensión. Si no es así, si tú no me crees, escucha esta. Padre amado, es una bachata. Amor de una noche, bebé. Ay, Dios mío.

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1: Vaya qué rico, señores. Y es que llegamos al final del programa el día de hoy. Pero una cosa, señores. Bella, chula, preciosa, así como yo. Ay, pero déjame bajarlo un chin, me devuelvo. No, no me puedo devolver porque ando sin freno y no tengo pasaje para volver para atrás. Ando de bola. Así que ya tú sabes, sopórtame. Dándole las gracias a todos ustedes, señores, por el favor de su sintonía. Mañana es otro día y como siempre les digo, me bajé de aquí. No sea tropiezo en la vida de nadie, pero si nadie te mete los pies, pártese lo que hay muleta para que pueda caminar. Cruel, no, mi amor, la realidad, bebé. Muchas veces nosotros nos mantenemos al margen siendo empático con las demás personas cuando estas no son empático contigo. Entonces no, así no, así no. Y no es que sea ojo por ojo ni diente por diente, es que es la realidad, bebé. Así que ya tú sabes. Sea, señores, vaya por la vida regando amor, esparciendo amor y todo eso. Hasta donde no lo quieran a usted, de cariño, de amor, de todo, señores. Tavo, mi rey, ¿cómo estás, mi amor? Mira, Domi, ¿tú crees que yo me escape contigo? ¿Para dónde tú me quieres llevar? ¿Para dónde? Recuerda que si te vas a escapar conmigo, si yo me voy a escapar contigo, debes de cargar con 2 muchachos, 3 perros, 1 gato y por ahí anda un ratón en el patio, que nos lo tenemos que llevar también porque es parte del combo.
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1: Ay, señores, la vida hay que vivirla, señores. La vida hay que ser, ¿qué te digo? No, todo el tiempo hay que vivir como riéndose. No importa lo que esté aconteciendo en su vida. Salga con esa sonrisa. Sonríe ahora que tiene todos sus dientes, porque cuando le falten nos vamos a reír para adentro. Entonces, sonríe para afuera, una cosa terrible. Miren, señores, quiero despedir el programa el día de hoy con esta canción de Ozuna, especialmente para mi Domi cibaeño. Domi, para ti, mi amor, hasta mañana, si así Dios nos lo permite. Recuerden que mañana tenemos Jueves de TVT, tenemos Sergio Vargas, Rubí Pérez, Fernando Villalona, Diony Fernández, Alex Bueno, entre tantos artistas, señores, que son sumamente buenos. Así que ya tú sabes, activa notificaciones, 10 de la mañana es nuestra cita aquí en la 96.3, emisora La Calle. Bye, bye.

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1: Oh, mi Dios.

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1: Bueno, señoras y señores,
2: esto se llama el delivery.

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1: Bueno, continúa en el aire la máxima expresión de nuestra buena música hoy miércoles 13. Ajá. Celebrando el mes de las madres, completito, rapidito quiero recordarles a todos ustedes que la ferretería más completa de Villa Altagracia tiene un nombre y se llama Ferretería Construye Tu Hogar. 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
0: Bueno, ya son las 3:20 minutos. 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

0: Saludos para Tito, atención Tito, también para Claudio. Claudio el relojero.
1: No me trates de engañar.
2: A ti nunca.
0: Saludos para Yolanda Santana desde el kilómetro 45, también para Lourdes en Los Solares.

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